Tú no puedes ver las estrellas si tú no tienes una noche oscura. La oscuridad puede ser tu